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1: Nuestra provincia de El Oro. Pues les invito, tenemos feria en nuestra Feria Mundial del Banano. Ya ayer varias personas pudieron vivir de esas actividades que tenemos preparadas para festejar a Machala en sus 202 años de extinto ferial. Ahí están nuestros productores que llegan desde Guanazán, Chilla, Guartiguro, del Cantón Zaruma, pero también tenemos de la parte baja de la parroquia Río Bonito del Cantón El Guabo. Ahí tenemos diferentes productos de nuestros pequeños productores. Ahí tenemos artesanía, tenemos granos secos, también tenemos cárnicos, también los derivados de la leche. Tenemos ahí lácteos, postres. También nuestra gastronomía de la parte alta de nuestra provincia de El Oro, como es el cuy. Tenemos ahí la gallina criolla, tenemos el becerro también que llega ahí. Creo que en Machala es el único lugar donde llega este tipo de carne para que ustedes puedan degustar. Y todo esto totalmente orgánico. Los productos son desde la chacra a su mesa. Así que visite, visite. Vive estas fiestas apoyando a nuestros emprendedores, pero sobre todo a nuestros pequeños productores que vienen desde la parte alta, desde el balcón del cielo de nuestra provincia de El Oro. Pues con ese preámbulo y contentos también, porque ganó nuestra selección. Escuchaba precisamente a los comentaristas, que del 100% de los ecuatorianos, solo el 1% creía o era optimista que nuestra selección podía ganar a la selección de Alemania. Y sin embargo, nuestros jugadores pues pusieron toda la fe, todas las habilidades deportivas para poder hacer esos dos goles que nos dieron la victoria y que también nos permitieron pasar a otra fase del Mundial de Fútbol. Así que contentos, por esa victoria de nuestro país, de nuestro Ecuador. Cómo gritamos los goles, cómo celebramos los goles con énfasis, con alegría. Y sobre todo, miren, aquí está la piel de nuestra selección y que vamos a seguir, entregando para seguir apoyando a nuestra selección que nos devolvió la fe para poder seguir apoyando y seguir también participando de este evento importante. Tenemos dos camisetas exactamente para poder entregarlas al final de nuestro programa, como también tenemos otros premios. Así que les invitamos a que puedan participar de este programa. La Prefectura informa desde acá, desde el barrio 24 de septiembre. Así es, este martes también ya está el equipo con el cual, el país con el cual nuestra selección se va a enfrentar, y es México. Finalmente ya nos dieron la noticia que nuestro contrincante será México a las 8 de la noche. Ah, se prevé, me dicen que se prevé, porque las redes sociales dicen que el posible contrincante sería México. Así que, bueno, no sabemos si es favorable o no que sea México, pero yo creo que es la mejor opción. Tenemos nuestra esquina futbolera ahí en el edificio de la prefectura, la pantalla gigante que seguirá transmitiendo.

0: gastronomía, productos, artesanía, el Bielafest, la comida, la gastronomía. Tenemos el festival, Festival de la Comida de acá, de nuestra provincia, del sur del país, emprendedores con bisutería, con productos para el hogar. Y en la noche tenemos conciertos, pero durante el día tenemos concursos que los emprendedores pues dan los productos para que quienes participen puedan también salir premiados con cada uno de los productos de más de 50 emprendedores que forman parte de nuestra feria Machala. Machala Emprende, que forma parte de nuestra programación de El Oro Activa Fest. Y varias de estas actividades son prácticamente para celebrar a nuestro Cantón Machala en esos 202 años de vida cantonal. Así que vamos a celebrar a Machala no solo con fiestas, sino también celebramos a Machala con obras. Vamos a continuar. Bueno, entonces vamos a empezar, según lo que me dice Controles, vamos a iniciar con nuestra primer bloque de información de Prefectura de El Oro en Acción.
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0: Bueno, y les comento que un evento con gran precedente, sobre todo porque tiene la participación de líderes empresariales, exportadores y expertos nacionales e internacionales, pues se van a reunir en un espacio de análisis y oportunidades. El Business Connect 2026, pues se desarrolla este 2 de julio. Así que tenemos un informe de aquella actividad importante, que también tenemos la presencia del expresidente Álvaro Uribe, de expresidente del país de Colombia. Así que veamos.
2: Este 1 de julio llega el Oro Business Connect, el gran foro internacional empresarial que reunirá a líderes, exportadores, inversionistas y actores estratégicos de sectores clave como el banano, cacao, camarón, comercio exterior, innovación, industria y desarrollo productivo. Un espacio diseñado para generar conexiones, impulsar inversiones y abrir nuevas oportunidades para la provincia y el país. Contaremos con conferencistas nacionales e internacionales y la participación especial del expresidente de Colombia, Álvaro Uribe, quien compartirá su visión sobre liderazgo, economía y desarrollo. Recuerda, la cita es este miércoles 1 de julio, desde las 9 de la mañana, en el Salón Auditorio de Diario Opinión. Te invita Clemente Bravo, prefecto de El Oro.
0: Bueno, ahí tenemos este evento importante, como le decíamos, que reúne a empresarios, también a productores. Tenemos la presencia y la participación de Álvaro Uribe Vélez, expresidente de Colombia, una de las figuras políticas más influyentes en América Latina. ¿Y cuál es el objetivo? También poder hablar y compartir esas experiencias de la política y también poder brindar seguridad a su país. Y esas experiencias, pues actividades o aquellas acciones en favor de la seguridad, pues se pueden replicar en países de Latinoamérica. Vamos a continuar, eso es parte. Bueno, vamos a continuar y tenemos un video sobre, para que ustedes puedan conocer de las actividades que tenemos en la Feria Mundial del Banano en honor y homenaje a esos 202 años de cantonización de Machala. Ya lo tenemos a nuestro prefecto, se está acercando, así que saludémoslo con fuertes aplausos. Saludemos prefecto, saludemos a los orenses.
3: Bueno, para mí es un gusto, un honor, semana a semana informar las actividades que desarrolla la Prefectura del Oro. Este es un espacio único en el Ecuador, donde una autoridad informa lo que hacen la semana, a dónde estuvo, cómo planifican cada una de las secretarías. Este es un espacio informativo que yo diría es el único espacio constructivo, porque todos hablan de sangre, hablan de muerte, hablan de los políticos, hablan de todo, los medios de comunicación. Aquí solo hablamos de obra. Aquí solo hablamos de construcción de lo que verdaderamente le interesa.

0: interesa a los machaleños, lo que le interesa a los orenses, qué están haciendo sus autoridades. Y para que aquí algunas personas que nos critican se enteren de lo que hacemos semana a semana. Quiero expresar mi saludo muy cordial a Arturito Galarza. Él es presidente del Colegio de Abogados del Oro, que nos está acompañando. También a la presidenta
1: de... El 24 de septiembre.
0: El 24 de septiembre, nuestra querida amiga... A ver, no tengo el nombre acá.
1: Sí, ya lo pedimos, el nombre.
0: Eso tienen que estar pilas. Primerito, el nombre del presidente o presidenta de la junta parroquial o de la comunidad o el líder del barrio.
1: Gladysita, ¿sí? ¿Nos ayuda?
0: Bueno, mi abrazo fraterno también para todos los dirigentes, para Jaimito Peralta, que también lo veo por acá, un gran dirigente deportivo, dirigente barrial, sí, que también nos acompaña, a los medios de comunicación, que también veo que están acá, a los dirigentes de los barrios, que ya más adelante nos pasan los nombres.
1: Así es,
0: para poderles nombrar. Y sobre todo a todos los oyentes, que semana a semana nosotros informamos las distintas actividades que desarrollamos. Gracias por seguirnos, gracias por estar interesados por el desarrollo de la provincia del Oro. De verdad, está ahí un poco ronco todavía.
1: Por gritar los goles.
0: Porque yo he gritado, todavía no asimilo ese triunfo de Ecuador con Alemania. Eso quedará para eternas memorias, pasarán 100 años. Y los ecuatorianos no vamos a olvidar que hemos roto un paradigma. De que demostramos que cuando estamos unidos, lo imposible, los ecuatorianos podemos hacer posible. De verdad, yo sí he gritado, me he quedado... Yo trabajo casi, trabajamos hasta las 10, 11, 12 de la noche. Pero después de las 12 de la noche, ahora... Llego, me quedo siquiera una hora, hora y media, viendo los comentarios de la selección del Ecuador, viendo los comentarios. Muchas gracias. Vean, por acá vienen las empanadas.
1: Lo reciben
0: muchas
1: con
0: gracias.
1: El desayuno aquí a nuestro prefecto.
0: Y una taza de café. Viendo los comentarios, lo que dicen los alemanes, la prensa internacional, la prensa de muchísimos países del mundo, y ahora los mexicanos, que dicen que el equipo ha ganado de suerte, que ellos están en primer lugar, que tienen 9 puntos, que ya son campeones mundiales del mundo. Eso dicen los mexicanos, y verán en la prensa que ellos están sacando, y que Ecuador es un Ecuador que ha tenido suerte, que no le ha podido ganar a Curazao. Como Becacé decía, los partidos se los ganan en la cancha. No hay equipo chico. En la cancha se mide y gana el que hace los goles. Jamás subestimé a Curazao, pero tampoco nunca me sentí menos que Alemania. Así que eso es importantísimo. Y transmito el concepto de Becacé, que demuestra una madurez en sus conceptos, en los triunfos y en las derrotas, cómo se puede plantear un equipo. De verdad que lo que le está pasando al Ecuador, creo que nos hacía falta. Nos hacía falta un motivo para estar contentos. Nos hacía falta un motivo para estar unidos, para pensar que juntos podemos cambiar la historia de este país. La historia, podemos revolucionar el mundo. Y creo que hoy Ecuador, a través del deporte, está revolucionando al mundo, porque en este mundial, hasta el momento, no se habla otra cosa que el triunfo de Ecuador,
1: la victoria
0: Alemania,
1: de Ecuador.
0: Al cuarta vez campeón del planeta. Uno de los opcionados a ganar la Copa del Mundo. Ecuador, lleno de jugadores humildes, lleno de gente sencilla, y que hoy por hoy, pues pudiéramos decir, han hecho historia en el Ecuador. Así que bueno, pues seguimos con esa fiesta. Hoy estamos preparados para que venga el equipo que venga, y con ese mismo corazón, con esa misma humildad, enfrentar al equipo que sea. Bueno, ahora sí vamos a continuar. Patricia, sí, usted ha venido con la camiseta de la,
1: De la selección, claro. La
0: ¿Pero esa la vamos a rifar o es suya?
1: La vamos a entregar, no, la vamos a entregar.
0: Y esa es original, por si acaso.
1: Sí, son dos camisetas.
0: Así que ya lo saben.
1: Una para dama y me parece que la otra para caballero, pero
0: así
1: bueno.
0: Así es, ahora sí, continuamos.
1: Vamos a continuar, prefecto. Y mire, y agradecemos a Mirellita, quien nos trae aquí estas empanaditas, y nuestro prefecto, presidenta de acá del 24 de septiembre, si me recuerdan, el apellido de Mirellita. Pero bueno, agradecemos a nuestra presidenta, nuestro prefecto está desayunando con ese rico café y estas ricas empanadas que también son tradición y también gastronomía de nuestra provincia de El Oro. Prefecto, habíamos mencionado y habíamos promocionado este evento importante como es el Business Connect 2026 que se desarrolla este 1 de julio. Vamos entonces también a poder promocionar estas actividades durante el Oro Activa Fest que tenemos preparados para celebrar, como lo decía, esos 202 años de cantonización de Machala y que se desarrollan varias actividades para todas las edades, para niños, para adultos, para también nuestras mascotitas que se desarrollan en la Feria Mundial del Banano. Veamos.
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3: Así celebramos la fiesta de Machala, con emprendimiento. 150 emprendedores que hoy no solamente exhiben sus productos, hoy comercializan y también se conectan con el resto de los productores y emprendedores. Cordialmente invitados todos.
4: Este es un espacio importante porque nosotros no solamente exhibimos nuestro producto, sino exhibimos nuestra marca y también damos a conocer nuestra historia como emprendedores de la provincia de El Oro, en este caso como emprendedor del Cantón Chinco. Agradecerle siempre al prefecto porque él nos ha dado el espacio y nos sigue dando, porque nos da la oportunidad, incluso con capacitaciones el prefecto, nos ayuda con el registro sanitario, nos ayuda con capacitaciones para poder nosotros trabajar con la IA incluso. Vengan hoy, mañana y el domingo estaremos aquí ofreciendo los mejores productos de cada cantón que tiene nuestra provincia de El Oro.
0: Bueno, es importante en homenaje a los 202 años de cantonización de Machala, la fiesta la celebramos con emprendimiento. La fiesta la celebramos con reactivación económica y van a haber tres días importantes. Festivales artísticos, cómicos, payasitos. Va a estar, por cierto, el día de hoy Candela y Son. Y bueno, hasta el día domingo, la Feria de la Cerveza Artesanal, ferias gastronómicas. Son 150 emprendedores que han sido calificados. Nuestro registro que tenemos son 1.200 emprendedores. Hemos desarrollado 240 expoferias, hemos desarrollado 30 ferias provinciales y hemos desarrollado 10 ferias nacionales y ferias también que hemos estado en Miami, en Panamá, en España, en Francia y en Alemania, en Berlín, con nuestros emprendedores. Esto ha hecho para que muchos de los que están acá ya estén exportando el vino de banano, la moringa a Corea, a otros países, la pasta de cacao, el café, emprendedores que nacieron con nosotros, emprendedores que los empezamos hace 6 años a trabajar en cómo desarrollar un logo, cómo desarrollar una marca, los capacitamos en marketing digital, cómo utilizar la inteligencia artificial aplicada al emprendimiento y bueno, son algunos temas importantes, marketing en negocios que se ha apoyado y los el apoyo que hemos hecho, una cantidad de ferias, como lo digo, 240 ferias. Son en total 280 ferias que nosotros hemos desarrollado a más de las ferias internacionales. Y ojo, 320 ferias orgánicas aparte en la Feria Mundial del Banano. Así que ya saben, están cordialmente invitados todos a este gran evento que se va a dar en la Feria Mundial del Banano. Eso empezó ayer, es el día de hoy, sábado, y termina mañana en la tarde con los duros de la TV, que vienen los cómicos y artistas de teatro de la televisión.
1: Mercedes Pacheco, entre ellas.
0: Que van a estar acá. Y el día miércoles, primero de julio, es importante, no sé si tenemos otro video independientemente para eso, si no lo digo de una vez.
1: Sí, tenemos la inauguración, la imagen de la inauguración de esta feria Machala Emprende, que fue inaugurada con más de 150 emprendedores e invitados. ¿Tenemos?
0: ¿Sí? No, eso ya lo pasamos, eso ya, me refiero más bien a...
1: El video de las actividades.
0: Business Connect, que va a ser el día...
1: El video del
0: Business
1: Connect.
0: Si es que lo tienen.
1: Si lo tienen,
0: de una vez lancémoslo para poderlo comentar.
1: A ver, vamos entonces a ver.
5: Este 1 de julio llega el Oro Business Connect, el gran foro internacional empresarial que reunirá a líderes, exportadores, inversionistas y actores estratégicos de sectores clave como el banano, cacao, camarón, comercio exterior, innovación, industria y desarrollo productivo. Un espacio diseñado para generar conexiones, impulsar inversiones y abrir nuevas oportunidades para la provincia y el país. Contaremos con conferencistas nacionales e internacionales y la participación especial del expresidente de Colombia, Álvaro Uribe, quien compartirá su visión sobre liderazgo, economía y desarrollo. Recuerda, la cita es este miércoles 1 de julio, desde las 9 de la mañana, en el Salón Auditorio de Diario Opinión. Te invita Clemente Bravo, prefecto de El Oro.
0: Bueno, quiero que sepan que El Oro se ha convertido en un referente de foros internacionales permanentemente, de distintas áreas, sea del camarón, sea del banano y de otras áreas. ¿Por qué? Porque uno de los principales dínamos del sostén de la economía del Estado hoy por hoy es el oro. Esto es importante que ustedes conozcan. Solamente en 57.000 hectáreas de banano generamos más de $1,000 millones el oro. El 30% de la producción de camarón del Ecuador en 40.000 hectáreas la desarrolla el oro. 18.000 hectáreas de cacao que tiene el oro. 9.000 hectáreas de maíz, 4.000 hectáreas de banano. Hablando también comercio, minería, es decir, el 40% de la producción de oro del Ecuador la produce el oro. ¿Qué significa esto? Que después de los ingresos no petroleros del Ecuador, el oro es un bastión en la economía del Estado ecuatoriano. Por lo tanto, ¿qué buscamos nosotros de nuestros emprendedores? ¿Qué buscamos nosotros en el mercado? Buscamos atraer inversión. Buscamos... ampliar mercados en el mundo. Buscamos traer personajes que están inmersos en la inversión, que están inmersos en el comercio, en el mercado, y hablamos de programa de desarrollo económico productivo. Por eso, en homenaje a los 202 años de cantonización, nosotros vamos a desarrollar un foro internacional, donde gracias a ese trabajo con AEBE, a la Asociación de Exportadores de Banano del Ecuador, a la Cámara Nacional de Acuacultura, a la Cámara de Industrias y a la Cámara de Comercio de Machala, estamos trayendo los mejores expositores del mundo, de tanto de Europa, de Estados Unidos, de Alemania, de Sudamérica y del Ecuador, para dar conferencias que permitan de que el empresario, el inversionista, se sienta más atraído a hablar de matriz productiva y hablar de comercio internacional y hablar de exportaciones. Para ir rompiendo ese mito que muchos de los pequeños emprendedores o pequeños productores tienen temor a hablar de comercio internacional o hablar de exportaciones. Y en todo esto también es importante señalar de que se dice que la provincia de Loro es una de las provincias más inseguras, pero también que la provincia del Oro es la provincia de mayor dinámica económica del Ecuador. Ojo, cómo crecimos es gracias al valor y a la grandeza del machaleño, del lorense, de hombres y mujeres. Pero para todo eso también traemos un conferencista que es la cereza del pastel, que es el expresidente de la República de Colombia, Álvaro Uribe. Ustedes saben que Colombia es muy conocido en el mundo por los problemas del narcotráfico. Entonces quiero que conozcan de que hay ciudades como Medellín o departamentos como Medellín y otros departamentos importantes que tiene Colombia se han podido desarrollar enormemente, que tienen un potencial como el que tiene el oro. Entonces es importante también atraer las experiencias, las sugerencias y sobre todo de un expresidente de Álvaro Uribe que va a estar acá el día miércoles 1 de julio. 1 de julio va a ser un foro de trascendencia mundial que lo organizamos en homenaje a los 202 años con la única intención de atraer, como lo dije, inversiones, de romper paradigmas y de buscar nuevos mercados. Una visión distinta y diferente de mirar el desarrollo. Todo esto por Machala, por los 202 años de candonización. ¡Que viva Machala!
1: ¡Que viva!
0: Mira, yo siempre diré que para amar a Machala, no solamente basta haber nacido en ella, sino lo que tú luchas y lo que haces por ella todos los días. Creo que eso es lo más importante que podemos hacer como ciudadanos. Continuamos.
1: Así es, perfecto, continuamos. Pero déjeme agradecer a Yadira y Yescas, quien fue que le trajo sus empanaditas con el café, como también agradecer a Silvia Belduma, quien es que elabora estas empanaditas, y ya el equipo de allá de comunicación, de MP Noticias, ya está desayunando gracias a esas manos milagrosas.
0: Aquí también tenemos
1: mujeres.
0: A la presidenta.
1: A nuestra presidenta, claro que sí. También tenemos muchísimas gracias por esa invitación y por la coordinación.
0: Y también está una gran emprendedora que tiene el oro y la provincia, Machala, como es Beatriz Martínez. Gracias, Beatriz, por acompañarnos. También qué gusto que estés acá. Gracias por todo ese apoyo. Continuamos.
1: Así es, continuamos, prefecto. Queremos también compartirles que esta semana, pues a través de nuestro bloque de Prefectura del Oro Productiva, pues hicimos la repotenciación e inauguramos y entregamos esa repotenciación y rehabilitación y modernización del sistema de riego Pasaje Machala. Más de 20 mil hectáreas de cultivos, no solo de bananos, sino de cacao y otros ciclos cortos, pues se benefician de este sistema de riego que fue entregado. También tenemos un video, veamos.
2: Con el objetivo de fortalecer la producción agrícola y garantizar un servicio de riego más seguro y eficiente para cerca de 20.000 hectáreas de cultivos, principalmente de banano y cacao, la Prefectura de El Oro ejecutó la rehabilitación del sistema de riego Pasaje Machala Fase 2. Los trabajos se realizaron en la captación del sistema, punto estratégico desde donde se distribuye el agua hacia miles de productores de los cantones Pasaje y Machala.
6: Hemos consolidado la infraestructura, la plataforma inferior del dique y los muros laterales que estaban caídos también los hemos estabilizado construyendo nuevos muros. Hemos sistematizado todo lo que sistema galerías y compuertas para modernizar todo el sistema de riego.
2: Esta intervención permitió modernizar la infraestructura y optimizar la gestión del recurso hídrico. Entre las principales acciones ejecutadas destacan la construcción y reforzamiento de muros de protección, la rehabilitación de áreas operativas, el mejoramiento de accesos internos y la adecuación de sistemas de drenaje, fundamentales para el correcto funcionamiento de la obra. Además, se modernizaron compuertas, sistemas hidráulicos y equipos eléctricos, incorporando tecnología que mejora el control del flujo de agua y garantiza una operación más eficiente, segura y confiable. La intervención incluyó también la instalación de equipos de medición de caudal, la renovación de cubiertas, pasamanos y estructuras metálicas, así como la implementación de nuevos sistemas de control y suministro eléctrico para fortalecer el funcionamiento integral de la captación. Gracias a esta obra, miles de productores y familias que dependen de la actividad agrícola cuentan hoy con una infraestructura de riego modernizada que contribuye a la productividad del campo, la seguridad hídrica y el desarrollo económico de la provincia.
6: Es una obra de gran alcance porque no vamos a tener ya problemas de agua. Como productor he palpado los problemas que a veces cuando no hay agua. Es una obra de gran alcance, lo veo yo. Me voy muy, muy satisfecho de ver esta obra.
2: Obras que cambian vidas. Clemente Bravo, prefecto.
0: Bueno, quiero que sepan que la represa Tres Cerritos es la represa más importante que tiene la provincia del Oro para riego. Son más de 20.000 hectáreas que se benefician de esta represa, el proyecto de riego Pasaje Machala. Son más de 18 metros cúbicos por segundo y esta represa estaba ya súper amenazada. Esta represa se construyó hace aproximadamente unos 16 años por el Senagua, ¿sí? Y que luego el Senagua se le entregó a la prefectura para que la administre, ¿no? Y para que se responsabilice. Y ya estaban las aletas de los muros caídos. La plataforma inferior de la represa, como pueden observar, ya estaba en el aire. Al lado de la represa había un cerro a un lado. El cerro amenazaba porque habían derrumbes permanentemente en desestabilizar a la represa. Y también para captar el agua, nosotros la represamos y la captamos a través de un túnel que pasa justo por debajo del cerro. Ese es el proyecto en sí. Nos tocó construir nuevas aletas, nos tocó estabilizarlo al cerro con hormigón, nos tocó sistematizar todas las compuertas y sistematizar la compuerta del túnel. Porque cada vez que se derrumbaba el cerro, se colapsaba el sistema y ya no pasaba el agua. Entonces, este era un problema permanente. Hemos modernizado, hemos sistematizado, hemos tecnificado, garantizando la represa su operatividad por lo menos para unos 30 años más. Así hablamos de riego, así hablamos de producción. En días anteriores inauguramos una de las represas también tan importantes en San Botambo para los sistemas de riego de piñas, a los sectores productores de piñas. Otra toma de agua inauguramos en San José, perteneciente a Muyuyaco, el Progreso del Cantón Pasaje. Otra represa importantísima, toma de agua, ya que limita con Pucará. La captación es de Pucará y el sistema de riego es acá en el lado de la provincia del Oro. Y así estamos llegando a distintos sectores de la provincia con un programa agresivo de riego. Por primera vez en la historia del Oro, la prefectura construye 5 tomas de riego. Las únicas 5 tomas de riego que se han construido de parte de la prefectura, con mucha modestia las hemos construido nosotros en estos 6 años. Porque los sistemas de riego que han habido es la de 3 cerritos, que la hemos repotenciado, que la hizo el Senagua. Y el otro sistema de riego es la represa Tahuín, que la hicieron los italianos hace más de 60 años por parte del gobierno. Por eso, y ahora estamos construyendo otra toma de riego en la Virginia para los sistemas de riego de Pasaje y de Santa Rosa. Es decir, apoyamos a todos esos sectores con un proyecto de inversión de más de 3 millones de dólares que estamos iniciando otro proyecto importante. Son 5 tomas de riego, las únicas 5 tomas de sistema de riego en la historia de la prefectura, que haya construido la prefectura en 142 años, son las que hemos construido nosotros. Y lo digo orgullosamente, para pasar de una cosecha a 2 y hasta 3 cosechas al año. Porque prácticamente en producto de ciclo corto, ¿sí?, la gente solamente espera que venga el invierno. Ahí hicimos una toma de agua en Virón, el río Virón, en Santa Rosa, y captamos más o menos... para 5.000 hectáreas de producción en esa zona, y producto de ciclo corto para la gente más pobre que tiene 2-3 hectáreas, y son más de 18 kilómetros de canales de hormigón que hemos construido. Es decir, de esta manera nosotros le decimos al sector productivo que estamos presentes, apoyando a los emprendedores y apoyando a los productores. Continuamos.
1: Así es, continuamos, prefecto, y ahí está la obra. Y la obra habla más que 1000 palabras, como lo dice, y es el eslogan de nuestro prefecto. ¿Sabe que yo he escuchado otros movimientos que han adoptado su frase? Hay que decirles que no sean copiones, ¿sí o no?
0: Mira, en un micrófono tú puedes decir muchas cosas. La gente puede hablar muchas cosas, pero yo señalo la obra dónde está y le digo dónde está y cuánto hemos hecho, y eso es sumamente importante para la gente. El recorrido que nosotros damos mantenimiento, el pasaje Machala, son 120 kilómetros. 120 kilómetros de recorrido que hace el sistema de agua para llegar aproximadamente a unas 20.000 hectáreas. Continuamos.
1: Así es, perfecto. Y ahí está la obra, como lo decíamos, pero antes queremos, mire, a esta hora, precisamente, cuando son las 9:42 de la mañana, pues agradecemos a esos más de 400 conectados que están siguiendo nuestra transmisión de Prefectura Informa. Muchísimas gracias por conectarse con nosotros acá en este programa que dirige nuestro prefecto. Y aprovecho también para saludar a nuestra querida viceprefecta, la abogada Karina Torres, que se está sumando también a nuestro programa. Vamos a continuar, prefecto. Y vamos a pasar a nuestro bloque de información de Prefectura de El Oro en Acción. Ahora sí.
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1: Prefecto, y usted esta semana estuvo recorriendo el nuevo Centro Integral de Salud para Personas con Discapacidad, una obra que muy pronto estará al servicio de los orenses, y no solo de los orenses, sino también de otra provincia. Y ese es el objetivo, poder atender a este sector vulnerable de nuestra población. Veamos.
7: Hoy estamos haciendo un recorrido del Centro de Salud Integral para Personas con Discapacidad, personas muy pobres, muy humildes, que no tienen la posibilidad de hacerse atender. Hoy ya tienen su casa. Tienen rehabilitación física, estimulación temprana, medicina general, laboratorio, gimnasio, hidroterapia también para los adultos mayores. Es más, va a haber un centro de formación ocupacional. Nosotros vamos a tener la oportunidad de formar un capital humano para que encuentren trabajo las personas con discapacidad. Inserción laboral.
8: Es el primer centro gratuito dentro de todo el Ecuador. Entonces, para la provincia es un avance bastante grande.
9: Hay que reconocer el labor que ha estado haciendo el prefecto, justamente en bien de la sociedad, sobre todo para las poblaciones vulnerables.
10: ¡Que viva el tío Clemente!
7: La obra es la que manda, el resto es...
10: ¡Cuento!
0: Bueno, esto es importante. Siempre hablamos de apoyar a las personas con discapacidad, de apoyar a las personas con vulnerabilidad, apoyar a los adultos mayores, y muchas veces todo se queda en discurso. Todo en discurso. Yo pregunté al CONADIS cuántas personas con discapacidad que hay en El Oro. Machala aproximadamente 7.000, a nivel del Oro más de 19.000. Pero yo te prometo que si tú estás en la calle, en el barrio, y comienzas a ver las personas con discapacidad, para mí sobrepasan las 40.000, porque hay mucha gente que está siendo invisibilizada, mucha gente que no es tomada en cuenta. Entonces, la reflexión es, ¿qué pasa con la vida de ellos? Hay muchos adultos mayores que a veces son abandonados hasta por sus propios hijos, que por su estado de edad, inclusive su movilidad es reducida. ¿Quién se acuerda de ellos? Por eso apareció con mucha alma y con mucho corazón la construcción del primer Centro Integral de Salud del Ecuador para personas con discapacidad y adultos mayores. Y para muchos les puede parecer una sorpresa, porque mucha gente aún no lo sabe. Pero esta semana que viene inauguramos uno de los primeros proyectos históricamente en el Ecuador, aquí en Machala. El Centro de Salud Integral para Personas con Discapacidad. Donde se va a dar atención en terapia física a la persona con discapacidad. Fisioterapia, estimulación temprana, formación ocupacional para que los chicos aprendan a trabajar y puedan ir a una institución, una empresa, que ahora la ley obliga que tienes que tener un porcentaje de acuerdo a la cantidad de personas que trabajan ahí. Personas con discapacidad. Va a haber laboratorio, va a haber farmacia, va a haber odontología y un gimnasio precioso. Va a haber un área también que estamos buscando para poder dar a todos las personas, los familiares, las personas que tienen familiares con autismo. ¿Sí? Y lógicamente todo esto que ha sido muchas de las veces una población que jamás ha sido visibilizada por las autoridades provinciales. Y no solamente eso, los adultos mayores podrán tener su espacio allá. Nosotros, cuando va avanzando la edad, vamos perdiendo la movilidad. y cuando pierde la movilidad, el adulto mayor puede caerse fácilmente. Ahora hemos colocado un gimnasio para que los adultos mayores con equipos especializados puedan ir a hacer gimnasia, puedan hacer rehabilitación física a través de unos equipos especiales. No necesariamente una persona tiene que tener una discapacidad para ir. Es un adulto mayor que ya se siente un poco desprotegido por la fuerza de sus piernas, de sus brazos, puede ir a hacer ejercicio. Es más, puede ingresar a hidroterapia en una piscina especializada para los adultos mayores. Inclusive las personas con discapacidad pueden ingresar con su silla de ruedas. Es decir, aquellas personas que tienen años, que están en una silla, en la cama y una silla de rueda, hoy pueden tener acceso a una piscina de hidroterapia, donde ellos ingresan con su propia silla de rueda a la piscina a hacer hidroterapia y poder dar rehabilitación. Esto, modestamente, tal vez hay en el Ecuador, en un lugar privado, donde tengan que pagar una rehabilitación 30, 40, 50 dólares, si es que no es más. Acá, atención médica sin costo, gratuita, porque se trata de personas de alta vulnerabilidad que inclusive hay familias que no tienen ni para los pasajes, ni para los pasajes, peormente para comprar una medicina para calmar el dolor. Entonces, esto lo hacemos con mucho compromiso. Hemos hecho y estamos haciendo obras como la autopista Balosa, la autopista Pajonal, la autopista La Primavera, que vale mucho dinero. Esta obra, un promedio de 2 millones de dólares, no vale más. Pero quiero decirles una cosa, para mí es la obra más maravillosa y la obra más grandiosa, porque le vamos a dar la esperanza a una persona que está postrada en una cama de formarse, de rehabilitarse y de tener una esperanza para recuperarse de su problema. Esto es lo que nosotros los próximos días estaremos inaugurando con todo un equipamiento completo. Así que ya lo saben, si tienes un familiar con discapacidad, ya sabes cuál es su destino, a dónde tiene que ir. Y si tienes un adulto mayor con problemas de movilidad reducida, tenga la plena seguridad que allá se lo recibirá con mucho cariño, porque ahí no hay lucro. Ahí lo que van a encontrar es amor y lo que van a encontrar es atención. Porque mientras yo esté junto a Karina, siempre eso será sin costo, porque se trata de la gente y las personas más pobres de aquí, de Machala y de la provincia, porque este proyecto es para toda la provincia del Oro. Este es un proyecto integral que tendrá una capacidad para 343 personas diarias. Esa es la capacidad que tenemos para atender diariamente. Continuamos.
1: Así es, perfecto. Pues ahí podrán encontrar a más de atención, calidez y amor. Vamos a continuar. Y otra obra que es importante y sobre todo promueve la cultura y las destrezas artísticas de nuestros jóvenes, y que ese es el objetivo principal de poder tener ocupada la mente de nuestra niñez y nuestros jóvenes en actividades artísticas y culturales, pues es la construcción de la Casa de la Juventud. Nuestro prefecto pudo realizar un recorrido precisamente por el avance de obra junto a estudiantes de diferentes instituciones educativas, como también de la Universidad Técnica de Machala, autoridades que están viendo cómo esta casa para los jóvenes, para los niños, que va a estar llena de arte, de cultura, pues va a ser una realidad. Así que veamos.
7: Esta es una alternativa, esto es trabajar en prevención, combatir la inseguridad con arte, combatir la inseguridad con cultura. Esta es la primera Casa de la Juventud del Ecuador, para que muchos chicos que no tienen empleo, muchos chicos que están sin trabajo, tengan una alternativa y vengan acá a desarrollar habilidades y destrezas.
11: La verdad es que es la primera vez que están organizando algo así y me parece una idea súper buena, ya que podemos expresar nuestro arte y venir aquí a poder tomar clases, ya que son gratuitas.
12: Piano, guitarra, teatro, danza y muchas cosas más que te gustarían aprender y así poder desarrollar nuestros talentos.
7: La obra es la que manda, el resto es cuento.
0: Decirles que Muchos hablan que la juventud es el futuro de la patria. Y nos preguntan también qué estamos haciendo para combatir la delincuencia. Hay un crimen en algún lado, lo primero que le echan la culpa es al alcalde o al prefecto. ¿Qué están haciendo? Nosotros no tenemos el control de las armas, nosotros no controlamos ni la policía ni el ejército, ni administramos justicia, eso le compete a los jueces, ni tenemos a cargo los centros de rehabilitación o reclusión para aquellas personas que están en las cárceles. Nosotros solamente trabajamos en prevención. Nosotros estamos haciendo ahí en el edificio que fue de la prefectura hace años, la primer casa de la juventud del Ecuador. Escúchenme bien. No existe, así como el centro de rehabilitación para personas con discapacidad, no existe una casa de la juventud en el Ecuador. ¿Y cuál es el objetivo nuestro? Es de combatir el delito, combatir el consumo de drogas, combatir el consumo de alcohol. Es de darle la oportunidad a muchos chicos que no están estudiando, que no están en la academia, muchos chicos que no tienen empleo, muchos chicos que no tienen trabajos, muchos chicos que están solos, muchos chicos que necesitan un consejo. Construir la primer casa de la juventud, capacidad para 5.000 personas, 5.000 jóvenes. ¿Para qué? Para que como están desocupados, no están empleados, no están trabajando, están en problemas con ellos mismos, con la sociedad, entonces estos chicos vayan a la Casa de la Juventud a aprender artes escénicas, artes plásticas, pintura, teatro, para las chicas danza, ballet, para los jóvenes guitarra, piano, bueno, tantos instrumentos musicales, que sean parte de la orquesta sinfónica, que desarrollen habilidades y desarrollen talento. Esta es una forma distinta realmente de verdaderamente pensar en el futuro de Machala, de la provincia y del Ecuador. El futuro no es mañana. La gente cree que el futuro es mañana. El futuro tenemos que construirlo hoy. Porque si yo tengo un chico que cae en el camino de las drogas, ¿qué futuro tiene ese chico mañana? Ya no tiene futuro. Si tiene un chico que es asesinado y está muerto de 15, 16 años en las calles por los problemas de inseguridad, se acabó el futuro, murió el futuro para ese chico. Entonces, el futuro lo construimos hoy. Y estas respuestas se las damos no con discursos, sino se las damos con hechos. Esta es otra obra maravillosa. Ahora ya no solo para los adultos mayores, para las personas con discapacidad. Este es otro proyecto maravilloso para los chicos, para los jóvenes, que no se medirá la edad porque puede ir un chico o un niño de 6, 7 años a aprender una habilidad y una destreza, desarrollar su talento, como puede ir un chico o un joven de 20, 22, 25 años a desarrollar talento y será administrado por jóvenes. Y muchos chicos necesitan apoyo de un psicólogo, necesitan apoyo profesional, ahí habrán psicólogos. Habrán chicos jóvenes que entiendan a los jóvenes y que apoyen a los jóvenes. Por eso se llama la primer casa de la juventud del Ecuador. Y con esto nosotros le decimos al oro, al Ecuador y al mundo. Así también se combate la delincuencia, así se combate la inseguridad, así se combate las drogas, el consumo de drogas y el alcohol, con arte, con cultura y con talento. Esta es una realidad. Estuvimos justamente los chicos de algunos colegios de la universidad, porque es nuestro interés que ellos sepan. Y si nosotros hablamos del centro de atención para personas con discapacidad, es para que usted le pase al vecino, para que las personas que nos escuchen a través de estos medios de comunicación sepan que hoy tienen una esperanza, que sepan que no están solos. Y si hay un chico que esté en el mundo de las drogas, que esté en el mundo del alcohol, que está en la desocupación, que tenga, que ese chico se le abra una esperanza. Que ese chico tenga y diga, yo mañana, o papá y mamá diga, mañana mi hijo tendrá que estar ahí. Entonces es una forma distinta. Para eso es que hablamos esta cosa, que la gente sepa, conozca y ya comience a mirar una esperanza. Y ojo, sin costo, sin costo. Todos estos proyectos son con alma, con corazón, con vida y bien pensados. Continuamos.
1: Así es, perfecto. Vamos a continuar, pero antes, permítame, que era tan necesaria esta Casa de la Juventud, era tan necesario este espacio, que queremos seguir fortaleciendo a aquellos jóvenes que forman parte de nuestra sinfónica. Son 45 jóvenes que forman parte de nuestra sinfónica y le comento que los chicos, los 45 jóvenes más destacados, porque nuestra sinfónica de la provincia del Oro, y es también importante que se conozca que es una de las mejores sinfónicas que existen a nivel nacional y que están participando en Quito en el Festival Nacional de Sinfónica Juvenil. Así que fuerte los aplausos para esos 45 chicos que forman parte de nuestra sinfónica. Perfecto.
0: Bueno, y de hecho ellos esta semana estuvieron en la capital de...
1: Esta semana, sí.
0: Estuvieron en la capital de la República participando en un concurso, en una participación nacional de orquestas sinfónicas. Y orgullosamente nuestra orquesta sinfónica de la prefectura, donde formamos chicos, donde en este momento tenemos 800 chicos que se forman en todas estas habilidades que hemos hablado. La idea es llegar a 5.000. Entonces, hoy, el producto de lo que se aprende en arte y cultura, hoy está en la capital de la República participando y orgullosamente, con mucho profesionalismo, representando al Oro en el Ecuador como una de las mejores orquestas sinfónicas del Ecuador.
1: Juvenil.
0: Así de sencillo. Es que en el Oro hay arte. En Machala y en el Oro hay talento.
1: Así es, perfecto. Agradecemos también ese trabajo a nuestro director de la Sinfónica y maestro, Fernando Cortés. Así que también fuerte los aplausos por ese trabajo de Fernando Cortés con cada uno de estos jóvenes. Vamos a continuar, perfecto, pero antes permítame saludar a nuestros pequeños emprendedores que también nos acompañan esta mañana, los más deliciosos raspaditos de José Sinche. 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Continuamos, prefecto, y otro importante obra que estamos ejecutando es poder apoyar a la Policía Nacional con la construcción de este centro de entrenamiento y preparación para precisamente beneficiar a los miembros de la Policía Nacional. Así que también tenemos un video del avance de esta obra. Veamos.
2: La repotenciación del Centro de Entrenamiento Acuático de la Policía Nacional está próxima a inaugurarse. Este espacio, destinado a la preparación física y al fortalecimiento de las capacidades operativas de los servidores policiales, será entregado en los próximos días por la Prefectura de El Oro a la Institución del Orden. La intervención contempló el mejoramiento integral de la piscina, así como la adecuación de baterías sanitarias, vestidores, baño, sauna y otras áreas complementarias, con el propósito de brindar instalaciones adecuadas para el entrenamiento y la recuperación física del personal policial. Esta obra forma parte del respaldo permanente que mantiene la Prefectura de El Oro con la Policía Nacional. Entre las acciones ejecutadas, destacan la entrega de patrullas y motocicletas, que han contribuido al fortalecimiento de la capacidad de respuesta y movilidad de los uniformados en los operativos de seguridad ciudadana. Asimismo, ejecutamos trabajos de pavimentación en 5 unidades militares de la provincia de El Oro y entregamos motores fuera de borda a la Armada del Ecuador, fortaleciendo la seguridad en las costas de nuestra provincia. Seguimos trabajando de manera coordinada con las instituciones de seguridad para dotarlas de mejores herramientas e infraestructura, contribuyendo a la protección y bienestar de todos los orenses. La obra es la que manda. Clemente Bravo, prefecto.
0: Bueno. Yo siempre digo que gobernar no solamente basta ser buena gente, y no basta gobernar con buenas intenciones. Esto es de gestión y de resultados. Porque si algún prefecto que aspira a futuro ser prefecto del Oro, que sepa que en 2025 a la prefectura del Oro le llegaron 28 millones. Y nosotros hicimos un informe hasta por las redes sociales y les desciframos cómo se gastan esos 28 millones de dólares. Solo 11 millones en parte administrativa y sueldos, empleados, trabajadores, eventuales y todo eso. Entre combustible, RC2, AP3 y materiales para producir mezcla asfáltica, se gastan 10 millones de dólares. ¿Cuánto te queda? No te quedan ni 7 millones de dólares para contratación pública en las distintas áreas de la provincia de Loro. Esa es la realidad. El presupuesto de la prefectura es 3 veces menos que el presupuesto de la municipalidad de Machala. ¿A dónde quiero ir? Que para gobernar, bueno, digamos que es un buen gobernante y que va a administrar bien los pocos fondos que le quedan. Pero no se trata solamente de administrar, esto es gestión. La gestión y resultado, el resto es cuento. Si hay un gobernante que gestiona, es como un dirigente de un barrio. Si el dirigente pila, se mueve, probablemente ahí hay obra. Si no se mueve, probablemente ni siquiera estemos aquí. Así de sencillo. Igual es un gobernante. Esto se llama gestión. Y aquí ustedes pueden ver, es obra. Vean, la policía, nosotros le exigimos una y tanta vez a la policía. Pero nadie sabe que ellos muchas las veces salen en la mañana y tal vez no saben si regresan. Una adrenalina todo el día. Entonces nosotros decidimos aportar a 3,000 policías con la construcción de una piscina semiolímpica, porque hasta para hacer entrenamiento ellos tienen que ir a otra provincia para dar las pruebas de entrenamiento en una piscina olímpica. Decidimos construirles una piscina con bar, barbacoa, cubierta, baño sauna, vestidores, letrinas, baños higiénicos. Y les comento algo. ¿Para cuándo tenemos la inauguración? No sé si alguien está por acá. Este viernes que viene. Así está en el programa, este viernes. Paul.
1: Sí.
0: Este viernes 9 de la mañana le entregamos esta obra monumental a 3,000 valientes policías que tiene la provincia del Oro. Y no solamente eso, decidimos hacerle un recapeo todo el entorno con señaléctica para que quede por los lados o por los extremos de la piscina de la Policía Nacional, les quede totalmente pavimentado. Esa obra por eso la suspendimos una semana y la próxima semana estaremos entregándole al comandante general de la policía, al comandante zonal de la policía, una obra tan anhelada y soñada por muchísimos años que nadie les había construido y que hoy nosotros le hacemos realidad a 3,000 policías que muchas de las veces lo que hacemos es exigirles que nos den seguridad. Pero la adrenalina en la noche, hay que bajar esa carga de estrés. ¿Y cómo tú bajas la carga de estrés? Con un piscinazo. Así de sencillo, con un piscinazo bajas la carga del estrés. Entonces, es como cuando uno llega al trabajo. Llegas del trabajo y no te pegas un baño, no puedes dormir. El policía no solo es el baño de lo que ha trabajado el día, es la adrenalina mental. Es el problema mental, psicológico. Y eso es una forma de rehabilitarlo para que el otro día esté con más fuerza protegiendo a los ciudadanos de la provincia del Oro. Así que esta semana le entregamos a la Policía Nacional una obra importantísima para todos los policías y por supuesto para todos los orenses. Continuamos.
1: Y es importante indicar no solo para los presentes, sino también para quienes nos están siguiendo a través de las redes sociales y los diferentes medios conectados, pues todas las semanas estamos entregando obras a la provincia del Oro, prefecto. Eso es importante indicarlo, que todas las semanas estamos inaugurando.
0: Todas las semanas, síganos en las redes sociales. Todas las semanas inauguramos obras y obras que trascendentes. Y en este mes nos quedan una cantidad de obras más por inaugurar. Continuamos.
1: Oiga, prefecto, y como la mente es frágil, nosotros hemos querido dentro de nuestro programa recordarle a la gente de esa gestión que realiza nuestro prefecto en su primera y ahora en su segunda administración con relación a la obra en cada uno de los cantones de nuestra provincia, y en este caso queremos que ustedes puedan palpar y recordar aquella obra en el cantón Santa Rosa. Veamos.
2: En el Cantón Santa Rosa, la obra de la Prefectura de El Oro ha transformado la vialidad, el turismo y la producción. Caminos que antes eran de tierra y piedra, hoy son modernas carreteras que mejoran la conectividad de la Benemérita. Para muestra están la vía Santa Rosa Estero Medina Bella María San Carlos Vallehermoso de 21 kilómetros, así como la vía El Vado La Pereira de 3 kilómetros y la vía Jumón La Cuca. También la vía Puerto Gelí de 3.6 kilómetros, donde se ejecutaron trabajos de ampliación a 4 carriles e iluminación LED. Asimismo, la vía Río Negro San Joaquín, la vía de acceso al sitio El Playón. A través de convenios con los gobiernos locales, se ejecutó el asfaltado en las cabeceras parroquiales de La Victoria, Bella Vista, Torata, San Antonio, La Avanzada y Bella María. El trabajo articulado con el municipio además permitió intervenir arterias viales urbanas, como en la avenida Manuelita Sáenz de 1.2 kilómetros. El trabajo vial también ha llegado a las comunas ribereñas con el asfaltado de arterias viales en sitios como Laguna de Caña, Miraflores, San José, La Florida, Jumón y otros. Está en marcha la construcción de un moderno malecón en Puerto Gelí, espacio de recreación para los cientos de turistas que visitan a diario este punto gastronómico de la provincia. De la misma manera, está en ejecución la construcción del ecoparque lineal La Tembladera en la parroquia Bellavista. Para fomentar el deporte, la prefectura construyó junto con el municipio una cancha en la ciudadela El Bosque 1 de la parroquia Nuevo Santa Rosa. Como un impulso a la educación, se construyeron 6 aulas en el Colegio de Bachillerato Jambelí, tradicional centro educativo de Santa Rosa. Además, en el colegio Zoila Ugarte se mejoró el cerramiento. Para transformar la producción, la prefectura repotenció el sistema de riego Santa Rosa mediante la construcción de una obra de toma para captar las aguas del río Virón y conducirlas a través de 10 kilómetros de canales de hormigón hacia los sectores productivos del cantón. Para prevenir inundaciones en zonas agrícolas y pobladas, se ejecuta de manera permanente el dragado de canales de riego y drenaje, así como de los distintos afluentes que atraviesan el cantón. De forma articulada con el municipio, también se elevó el muro en la margen del río Pital con el propósito de evitar su desbordamiento y proteger sectores poblados como Concha Álvarez. La obra social de la prefectura ha llegado a la Benemérita. Brigadas médicas, ayudas técnicas, brigadas de bienestar y protección animal y demás iniciativas a favor de los más vulnerables. La obra es la que manda. Clemente Bravo, prefecto.
0: Bueno, hemos decidido cada semana sacar un cantón para que la gente sepa qué es lo que hacemos por cantón y también refrescar la memoria, porque muchas las veces la gente se olvida o a veces gente que es de otro cantón no conoce. Entonces nosotros utilizamos las redes sociales y estos programas con espacios positivos para que la gente conozca lo que viene haciendo la Prefectura del Oro a lo largo y ancho de la provincia. Obras y más obras. Las obras son las que mandan. El resto es... Las obras son las que mandan. El resto es... Bueno, eso lo dice la comunidad. Damos la bienvenida también a nuestra querida compañera Karina Benítez, catedrática de la universidad, presidenta del Colegio de Abogados del Oro.
1: No, de periodistas.
0: De periodistas, perdón, del Oro. Ya estoy cambiando, Arturito. Presidente del Colegio de Periodistas del Oro. Como también a nuestra querida viceprefecta Karina Torres, que nos acompaña. Continuamos.
1: Así es, prefecto, continuamos. Antes déjeme enviarle un saludo que me dice que esté en vivo y quiere también saludarle a nuestra presidenta de la parroquia Jambelí, Carmita Muñoz. Salúdemelo al prefecto, dice. Estoy
0: en vivo. Un abrazo para esa gran dirigente que tiene la parroquia Jambelí.
1: Vamos a continuar, prefecto, y pasamos a nuestro bloque de información de Prefectura de El Oro Contigo.
2: Prefectura de El Oro Contigo.
1: Prefecto, y a través de la Dirección de Desarrollo Social, pues tenemos este programa muy importante que esta semana llegó a 3 sectores de Machala. Más de 1.500 kits de arroz y banano fueron entregados en los sectores Puerto Bolívar, San Estuardo y Brisas del Mar. Veamos.
2: Así como don Ezequiel, cientos de familias acuden con alegría a ser partícipes de nuestro proyecto de seguridad alimentaria, una iniciativa que sigue creciendo y llegando a quienes más lo necesitan. Esta semana continuamos fortaleciendo este compromiso, entregando más de 1.200 kits alimenticios de banano y arroz en el sector Bolívar de la parroquia Puerto Bolívar, en el sector San Ramón y en el sector Brisas del Mar.
13: Lo que está haciendo hoy el prefecto con la entrega del kit de bananito y el arroz es una gran ayuda para los barrios, o sea, para los moradores. Para uno les parecerá poco, pero para los que realmente es mucho.
3: Para que se coma un arrocito con huevo. Para que se coma un patacón.
14: Eso, mija, por aquí, por favor.
3: Se coma un molidito con arroz.
2: Seguimos trabajando con dedicación, recorriendo cada rincón y acercándonos a nuestra gente, porque creemos firmemente que la seguridad alimentaria es un derecho y una prioridad.
0: Ahora que estamos cerca de procesos electorales, aparecen los que nos critican, los que dicen que no hemos hecho nada, y algunos ya inclusive estuvieron y son los que más critican.

0: molido, tienen para un patacón, tienen para un repe, para un arrocito con huevo. Claro, hay algunos que nos critican. Hay algunos que nos critican, o sea, un grupo minúsculo, ¿no? Sobre todo los que aspiran o tienen aspiraciones a algún espacio público, político, qué sé yo. Sin embargo, quiero decirles que las personas que van allá, que nos critiquen y vayan un ratito donde están 500, 600, 800 personas recibiendo, y a veces en un solazo, y a veces en una situación de la inclemencia de lluvias, de sol. ¿Por qué van? Porque hay muchísima gente humilde, mucha gente pobre que no tiene empleo, que no tiene trabajo. Hay muchas madres que se convirtieron en papá y mamá, cabeza de hogar, tienen muchas de las veces carga familiar y no tienen empleo. Esa madre tiene que hacer magia para llevar un pan a la casa, para meter algo a la olla. Entonces, ¿cómo tú te puedes dar cuenta? Cuando vas con estos programas y ves ríos humanos de gente. Y eso lo hemos hecho 6 años consecutivos. Y lo hemos hecho con el alma y con el corazón. Por eso aquella persona que nos critica tal vez su angustia y su desesperación de llegar a un espacio público, lo hace sin darse cuenta que tal vez él sí tiene cómo vivir. Él tal vez sí tiene un sueldo. Él tal vez está mejor. Pero muchas madres en los sectores más pobres de Machala y la provincia a veces no tienen, y a veces hasta sus propios hijos van con el estómago vacío a clases. Esta es la realidad. Esto no es cuento, los programas de nutrición. Por eso nos lanzamos con estos programas que en el Ecuador nadie los hace. Los hacemos la Prefectura del Oro o más de 40 mil granjas de pollo para emprendimiento. Los hace la Prefectura del Oro como un programa de reconocimiento a la gente más humilde y a la gente más pobre. Y esto lo venimos haciendo siempre. Esto se llama cercanía. Se llama estar cerca de la gente, escucharla a la gente y conocer y entender los problemas de la gente. Por eso creo que estos programas, Dios quiera, no somos eternos. Dios quiera que estos programas continúen, porque he sentido en el alma la sonrisa de muchas familias pobres como con alegría reciben un kit de arroz o de banano o un kit para la granja de pollos. Continuamos.
1: Así es, perfecto, continuamos. Oiga, y también los jóvenes universitarios también son algunos de sus seguidores y queremos saludar a María Isabel Pacheco, que está también siguiendo la transmisión de Prefectura Informa, una estudiante de la universidad. Gracias, María Isabel, por estar atenta con nosotros y estar conectada también y conocer de la obra de nuestro prefecto.
0: Bueno, te comento que la Universidad Técnica de Machala ha sido el aliado más estratégico para nosotros. Ellos tienen ciencia, tienen tecnología, investigación, y a través de la vinculación académica nosotros hemos llegado a muchísimos sectores de distintas áreas, ya sea económico, productivo, ambiental, genético, educativo, en distintas áreas. Los campus académicos que nosotros hemos desarrollado junto al señor rector, que nos ha permitido que nos involucremos y poder ser un aliado estratégico de la universidad. Pero yo siempre estaré agradecido de el doctor Johnny Pérez, rector de la universidad, y de todo el equipo maravilloso de maestros y profesores que han ingresado en las distintas áreas. Es decir, el arma que nosotros hemos tenido para poder desarrollar territorio, poder hablar de planificación, poder hablar de un plan de ordenamiento territorial en las distintas áreas, gracias a la Universidad Técnica de Machala. Todos los municipios y toda la prefectura del Ecuador, su principal frente de reconstrucción de un territorio se llama Universidad del Territorio. Para nosotros, en este caso en El Oro, Universidad Técnica de Machala. Estos, por eso son los resultados. Por eso, o sea, es desarrollar habilidad de gestión para ser más estratega en tu gestión, porque todo esto fortalece a la gestión y va en beneficio de la comunidad. Continuamos.
1: Así es, perfecto. Continuamos. Llegamos a la parte final de la parte informativa de nuestro programa, pero solo déjeme saludar. 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

0: 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Así que fuerte los aplausos por esos emprendedores de la localidad que nos acompañan esta mañana. Prefecto, vamos a hacer entonces el sorteo, no sin antes invitarlos a la Feria Mundial del Banano para que vivan las actividades de el Activa Fest, para que ustedes puedan invitar a los ciudadanos.
1: Bueno, ya lo saben, vayan a pasear, vayan a disfrutar, vayan a almorzar allá en la Feria Gastronómica que existe en la Feria Mundial del Banano desde hoy en la mañana, hoy y mañana. Si quieren almorzar, quieren pegarse una cena, vayan a la Feria Mundial del Banano. Y no solamente eso, va a estar Candela y Son. Toda la tarde van a ver artistas, esa es una verdadera fiesta. Estamos también, en la fiesta de Machala.
0: También pueden ver los partidos del Mundial ahí.
1: Y también pueden ver los partidos del Mundial ahí. Estamos
0: pantalla.
1: De fiesta, Machala está de fiesta, 202 años de cantonización. Y lo celebramos con gastronomía, lo celebramos con apoyo al emprendimiento.
0: Al emprendimiento.
1: Y así también, por supuesto, apoyamos a los emprendedores. Así que ya lo saben, hoy Candela y Son, mañana eventos, y saben una cosa, ahí están emprendedores, los 150 más calificados que hemos tenido, que están llevando producto con matriz productiva a muchos países del mundo. Pequeños emprendedores de café, de chocolate, de manjares, de vinos, de conservas y de muchísimos productos más que hay hoy en la feria, para que vean la calidad y el talento de nuestros emprendedores de los 14 cantones de la provincia del Oro, aquí en la Feria Mundial del Banano. Yo estaré golpe de 2 de la tarde, posiblemente esté allá también, voy a ir sin almorzar,
0: en el
1: por
0: Vía
1: cierto,
0: la Fez.
1: Para disfrutar de la Feria Activa Fez, de la Vía Feria de Gastronómica que está en la Feria Mundial del Banano. Así que están cordialmente invitados.
0: Así es.
1: Continuamos.
0: Bueno, los invitamos entonces para esas diferentes actividades que se desarrollan en la Feria Mundial
1: del Banano.
0: ¿Estamos
1: en la parte final?
0: Sí, vamos a hacer el sorteo, prefecto.
1: Bueno, pero antes de eso yo quiero agradecer a Lizeth Chamba, presidenta de la Ciudadela 24 de septiembre. Gracias por acompañarnos. A Yadira Iescas, coordinadora de la Ciudadela 24 de septiembre, también que está por acá. Igual manera a Rosita Ordóñez, presidenta de Flor de Oro, ya es infallable. Al abogado Arturo Galarza, también que está acá, presidente del Colegio de Abogados del Oro. A José Chamungui, líder barrial de la Vía Limón. Igual manera para la licenciada Yesenia Chabla, presidente del sector La Primavera Este. Para Mayra Castillo, presidenta del Rosario. Ítalo de la Cruz, líder estudiantil, también que nos acompaña acá. Oiga, vean este chico, párate. Este chico tiene un discurso impresionante. Yo lo vi en un colegio dar un discurso. Yo le pregunté si era pastor de una iglesia, porque el chico tiene, yo le pregunté porque los pastores hablan con esa vehemencia, con esa convicción, y este chico habla con una tremenda convicción. Felicitaciones, hijo, de verdad. Me dio mucho gusto. Es líder estudiantil, ¿de qué colegio eres? Del Clever Franco Cruz, tiene como más de 1.200 estudiantes, ¿no? El Clever Franco Cruz, un gran líder estudiantil, que también, gracias, hijo, por acompañarnos, que qué sorpresa para nosotros. Igual manera a Rubén Ramírez, presidente del Cristo del Consuelo, a Pedrito Chamba, presidente de la Rosita Nelly de Minuche, a nuestra querida compañera Karina Torres, viceprefecta de nuestra provincia, a nuestra querida presidenta de los periodistas del Oro, la magíster Karina Benítez y catedrática también de la universidad, a Jaimito Peralta, que también está por acá, gran dirigente, y así a tantos dirigentes que tenemos acá. Gracias a todos por haber compartido. Y ahora sí, estamos de fiesta, la fiesta de Machala la celebramos con el triunfo de la selección del Ecuador, Alemania. La celebramos con emprendimiento. Y ya saben, la próxima semana dicen que viene México, ¿no? No sabemos. Dice que México, está invicto, que México ya es el campeón del mundo y que Ecuador es un equipo chiquito. Ojalá nuestros futbolistas vayan con la misma humildad que enfrentaron a Alemania y así pues podamos sacar una victoria positiva que será una de las más grandes alegrías. A pesar de que haberle ganado a Alemania, para mí ya es de otra dimensión, ya de otro planeta eso. Eso de otro planeta. Y ese clavo no se lo va a sacar nadie después de 100 años. ¿Sí? Después de 100 años cuando Ecuador vuelva a hacer una hazaña de esta naturaleza. Y ojalá Dios quiera que ahora con México pues saquemos un resultado positivo. Y bueno, pues ya están invitados a Activa Fest.
0: El Oro Activa Fest.
1: El Oro Activa Fest este miércoles, el día de hoy sábado, con Candela y Son. Gratuito, vayan para temprano para que cojan las mejores ubicaciones. Vayan con papá, vayan con mamá, vayan con la novia, con el novio. Es la oportunidad para estrechar esos lazos de amistad con la suegra, con el suegro. Este es el momento especial para que ustedes lleven inclusive a la familia a disfrutar un rato de alegría, de música, pero todo tempranito. No vayan a ir a las 10 de la noche porque ya no van a encontrar nada. Aquí las fiestas son todo el día y 8, 9, máximo 10 estará terminando. Por lo tanto, todo es temprano. Ya les aviso para que todos sepan y no se pierdan los eventos y los actos. Así continuamos.
0: Así es, perfecto. Y tenemos...
1: Candela y Son estará cantando.
0: Así es, tenemos a Candela y Son. Póngale...
2: Estará cantando. 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
0: Ahí está.
1: Todo por Machala. ¡Que viva Machala!
0: ¡Que viva!
1: Excelente. Así le decimos, te queremos, Machala, en estos 202 años de cantonización. Prefecto, Machala, amor y esperanza.
0: Así es. Prefecto, me han pedido un espacio para que pueda anunciar e invitar esta tarde, a partir de las 2 de la tarde, pues se va a desarrollar un bingo para poder generar recursos para beneficio de acá, de la barriada y de la parroquia. Tenemos acá un bingo organizado por el padre Simón Bolívar, así que para la iglesia Teresa de Calcuta me indican, así que por favor también colaboremos con esta actividad que es totalmente benéfica para acá, para este sector, como es el 24 de septiembre, precisamente aquí en esta cancha donde se desarrolla el bingo a las 2 de la tarde. Entonces vamos con el sorteo, invitemos a las personas para que puedan darle la suerte a nuestros amigos.
1: A ver, vamos ahora sí.
0: Vamos a sortear primero
1: a ver,
0: esta camiseta.
1: Vicepresidenta, si nos acompaña. ¿Cuántas tenemos algunos? A ver, Karinita, por favor, Karina Benítez, Beatriz, a ver, Jaimito Peralta, la presidenta también, que nos acompañe, Arturito, por favor, acá uno por uno van a ir sacando un premio para los ganadores. Empezamos con nuestra viceprefecta, Karinita, por favor. Hola.
0: Bueno, ahí tenemos, vamos a sortear, son 5 premios y vamos, en este caso, mi vice, a entregar una de las camisetas de la selección. Estas camisetas son gestionadas por nuestro director de comunicación, Jorge Landívar. Así que muchísimas gracias.
1: A ver, Lucía Virginia Alvarado, 12001. Vea, Virginia ya se ganó la camiseta. A ver, Karinita, por favor.
0: Así vamos a hacer la entrega.
1: Entréguele la camiseta, Karinita. Allá se lleva una camiseta de la selección del Ecuador, qué bueno. Vea, para que la disfrute con su esposo.
0: Y para que vaya a la esquina futbolera.
1: Y para que vaya a la esquina futbolera.
0: La esquina, así la que ya lo sabe.
1: Bueno, la otra Karinita Benítez, por favor, sáquenos otra camiseta.
0: La otra camiseta. Me parece que esa es para dama, ¿no? Gracias a nuestro director de comunicación social, Jorge
1: Marisa
0: Landívar,
1: Elizabeth Jiménez. Marisa, allá por allá está Marisa. Ahí se gana una gorra y una camiseta, Marisa.
0: Oiga, y ella es la que le obsequió las empanadas, la del desayuno.
1: Ah, muy bien, oiga, es. Estuvieron riquísimas. Sabe que yo vine comiendo ya, desayunando. Pero me comí las dos porque estuvieron demasiado ricas.
0: Y con ese rico café también, muchísimas
1: Marisa
0: gracias.
1: Marisa Elizabeth.
0: Y ahora Beatriz nos va a ayudar a entregar este obsequio de parte del ingeniero Cristian Mera, nuestro director de planificación. Es un juego de refractarios. Tenemos ahí de 6 piezas. Juego de refractarios de vidrio.
1: Bueno, está José Alfredo Sinche.
0: Número perfecto. Número
1: 11949.
0: 11949. Nuestro emprendedor.
1: ¿Quién? ¿Un emprendedor de qué?
0: Es nuestro amigo.
1: Ah, que vende los raspados,
0: que
1: vea,
0: vende
1: qué suerte.
0: Raspados, don José Sinche.
1: Qué gusto. Vea, ya se gana un premio. Usted también ahí, a ver, Beatriz.
0: Don José Sinche, agradecemos al ingeniero Cristian Mera, director de planificación de nuestra prefectura, por este obsequio. Muchísimas gracias. Muchísimas gracias por esa colaboración para don José Sinche, que se lleva hoy este premio.
1: A ver, Lisette, ¿está Lisette por aquí? A ver, Lisette, por favor.
0: Nuestra presidenta del 24 de septiembre, mil disculpas.
1: A ver, Lisette, la presidenta está sacando la suerte al ganador.
0: Oiga,
1: Nelly
0: acá.
1: Patricia Espinosa, 11841. Vean,
0: oiga, perfecto. Y nuestra presidenta el 24 de septiembre pues entrega esta hermosa licuadora donada.
1: Se gana
0: por el
1: una bonita licuadora, qué suerte.
0: Donada por el ingeniero Mario
1: Nelly,
0: Jorge,
1: felicitaciones.
0: Técnico de fiscalización. Gracias al ingeniero Mario Borges por esta licuadora que hoy nuestra presidenta el 24 de septiembre entrega a nuestra amiga. Muchísimas gracias por participar.
1: Es un placer.
0: Muchísimas felicitaciones. Gracias por estar presente.
1: Felicitaciones. Y bueno, a ver, Jaimito, ver, ¿hay otro más?
0: No.
1: El último, entonces lo entregan los dos. Abogado, venga, abogado.
0: Oiga,
1: venga.
0: Y queremos.
1: Arturito Galarza.
0: Queremos agradecer este obsequio que es un pica todo, me
1: Keri
0: parece.
1: Keri Sarmiento. Keri Sarmiento, 12015. ¿Qué es el premio? ¿Cuál es el premio?
0: Es un pica todo, es un utensilio para picar.
1: Ah, para la cocina, muy bonito.
0: Para la cocina.
1: Suerte a la dama, Keri, felicitaciones.
0: Agradecemos
1: ahí
0: al ingeniero.
1: Los dos, por favor.
0: Sí. Agradecemos al ingeniero Jimmy Campoverde por este obsequio. Gracias a nuestro compañero Jimmy Campoverde del área de transporte y mantenimiento. Fuerte los aplausos. Qué gusto que los premios se queden acá en el sector y sobre todo a las familias que realmente necesitan y que seguramente les va a servir de gran manera, prefecto. Vamos a
1: bueno,
0: despedir.
1: Sí, vamos, ya estamos, hemos llegado a la parte final de nuestro programa.
0: Así es.
1: Queremos agradecer a todos los amigos de la 24 de septiembre, a los dirigentes, a la que le voy a poner falta es a Nachita Bagüí. Ella es presidenta de la Junta Parroquial
0: de Puerto Bolívar
1: y no la veo. Ya me acostumbré a verla. Sí. Ah, ok, está por celebrando el Día del Padre. Bueno, yo solamente agradecerle primeramente a Dios por darnos esta oportunidad maravillosa de de arrancarles una sonrisa a mucha gente que está acá. Agradecer a Dios por permitirnos ayudar y servir y desarrollar toda una provincia en medio de las adversidades. Nosotros seguimos adelante, nosotros no paramos, y la única forma de decirle a Machala y a la provincia te amo, te quiero, es con obras, y obras permanentemente. Y cualquiera que dude de nuestro trabajo, por favor, no necesita esperar un año para rendir cuentas. Todos los sábados, a partir de las 9 de la mañana, informamos una hora, hora y 20, informamos lo que hacemos, lo que se hace durante la semana, las obras que se entrega y las obras que se hace en cada cantón.
0: Oiga, prefecta, adivine, está de cumpleaños Jonás, como usted lo llama, su consentido Jonás.
1: Jonás, o sea, está de cumpleaños.
0: Está de cumpleaños.
1: Entonces, Jonathan, hoy en el festival
0: Tandazo.
1: En el festival gastronómico tiene triple plato. Triple plato, felicitaciones.
0: Así que le deseamos un feliz cumpleaños a Jonás, que cumpla muchos años más. Así que de parte de los compañeros de la Dirección de Comunicación le deseamos un feliz cumpleaños y un abrazo con mucho cariño.
1: Que Dios los bendiga, que tengan un buen fin de semana. Muchas gracias por haber compartido esta mañana maravilloso. La prefectura informa a los machaleños y a los orenses. Cordialmente invitados todos a la Feria Mundial del Banano. ¡Que viva Machala!
0: ¡Que viva!
1: ¡Que viva Machala!
0: ¡Que viva!
1: Gracias a todos. Buenos días.
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